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1: También porque...
2: No, para mí que no es como ustedes, que en, para Argentina hay tema de Malvina y otras cosas también, pero para nosotros en realidad no es así, que no es el tema del político. Nosotros sí, si nosotros jugamos contra, o sea, la selección argentina juega contra Noruega, contra Dinamarca o Suiza o cualquier país.
1: Sí.
2: También nosotros tenemos el mismo sentimiento. O sea que no hay una cosa o un sentimiento especial
1: para por Inglaterra, sino en general. ¿Y cuándo nace el fanatismo de Bangladesh con la selección argentina de fútbol?
2: Mira que ese amor llegó en el Mundial 1986, cuando Maradona ganó el Mundial. Y también se difundió mucho, especialmente por dos goles de Maradona contra Inglaterra. En este caso yo pienso que ustedes piensan que hay algún tema con Inglaterra, pero en realidad no, sobre el juego, del estilo del juego de Maradona y también los rasgos de Maradona. Por eso nuestra gente en ese momento empezaba a enamorar en la selección argentina y estaba continuando. Por ejemplo, 1994, 98, y estaba continuando. Y después de 2022, ustedes sabían, pero antes también existía la misma pasión para la selección argentina.
1: Sí, sí, está muy bien. Nehal, y hoy en día, ¿qué te mueve? ¿Qué te gusta de la selección? ¿Messi? ¿El juego en general? ¿Qué te gusta? ¿Lo seguís a Messi? Sí.
2: Mira que, sí, claro que, como he dicho, esa cosa que para mí Messi es gran jugador. Es como un jugador de, es un jugador como alguien. Y aparte de Messi, yo quiero mucho también Lautaro Martínez, también Emi Martínez. Y para mí, para futuro estrella, sería Nicolás Paz, yo pienso así.
1: Mirá vos, no, tenés a todos registrados, a Lautaro, a Nico Paz en el futuro, tenés la ficha sacada de todos, muy bien. Y decime
2: también
1: una cosa.
2: Yo conozco la Liga de Argentina, por eso yo pienso.
1: ¿Te gusta la Liga de Argentina?
2: Sí, sí, también he seguido, por ejemplo, yo conozco los clubes a partir de los grandes, Racing, también, claro. Yo creo que Independencia, Banfield. Yo conozco.
1: Viste que hay un equipo acá en Argentina que tiene la misma camiseta que la selección.
2: ¿Qué? No te escucho bien, por favor.
1: No, que hay un equipo acá en Argentina que tiene la misma camiseta que la selección. Racing.
2: Racing. Pero yo tengo dos camisetas de dos clubes.
1: No, no me digas de Independiente porque se corta acá la charla.
2: No.
3: ¿De quién?
2: Boca Juniors y Banfield. Yo tengo dos camisetas.
1: Y Banfield, mira, no me jode tanto. Está bien. Banfield, mira vos.
4: Sigue la conversación.
5: Y Boca.
4: Sigue.
1: Podemos seguir dos minutos más.
3: Y Boca es Universal, está bien, tiene razón.
1: Está bien. Está muy bien. Me están gastando acá mis compañeros, Nehal, no te hagas problema.
3: Vamos a hacer llegar la de River.
1: No, River no existe, ¿viste?
3: Este no. Pregúntale.
2: No sé que si alguien apoya a River Plate, pero para mí. Yo pienso, yo quiero mucho, con el respeto, Boca Juniors.
4: No, está bien.
3: Ahora ya nos resulta mucho más simpático ahora que...
1: Y escuchame, ¿y Banfield por qué? ¿De dónde te viene Banfield?
2: No, porque yo tengo un amigo de Argentina, que ¿sí? me manda una camiseta y... Por supuesto que él es fan de Banfield, por eso él me manda la manera de ese club.
1: Ok, déjame la dirección, te voy a mandar la camiseta y el pantaloncito de Racing. Así así te convertís. Y escúchame, ¿y la liga de fútbol de allá de Bangladesh es muy aburrida, es mala? ¿Cómo es?
2: No, con el respeto, que si comprara con una liga de cualquier país de latín, entonces claro que no tenemos bueno nivel, también es claro. Un poco aburrido. Pero estamos enfocando a en el desarrollo de nuestro fútbol también.
1: Claro.
2: En este
1: claro.
2: caso ya nuestra gente dice esa cosa que sí, Argentina puede puede ayudarnos para desarrollar nuestro fútbol, ya he pedido, claro. O sea, la gente ha pedido algunas cosas desde la embajada también, nuestra federación también ha pedido. Entonces, estamos hablando de esas cosas entre Argentina y Bangladesh también.
1: Nehal, y contanos una cosa, ¿de qué equipo sos hincha allá?
2: ¿Sobre qué? ¿Sobre el equipo?
1: Sí, de el Bangladesh. Equipo tuyo ahí en Bangladesh.
2: Ah, yo soy fan de... Se llama un club, se llama Dhaka Mohammedan. Es un club muy, muy antiguo y creció en 1936. Yo soy hincha de ese club. Y sí. También para nosotros también un clásico también entre Dhaka Mohammedan y Dhaka Obon. Nosotros consideramos ese como nuestro el clásico. También ahora hay un equipo... Es también muy famoso, se llama Bosundara Kings. Entonces yo quiero decir que ahora nuestro fútbol está avanzando, pero claro que necesita tiempo para llegar a un nivel como ustedes.
1: Sí. Para, contame una cosa, porque repetímelo despacito. ¿Cuál es tu equipo?
2: Mi equipo se llama Dhaka Mohammedan.
1: Si yo me hago de Dhaka Mohammedan, ¿vos te haces de Racing?
5: No.
1: Acá. Soy hincha de Dhaka Mohammedan. Y lo tengo a nuestro amigo allá en Nehal que se acaba de hacer hincha de Racing.
5: Qué
1: ¿viste?
5: Bien.
1: ¿Te das cuenta? Ahí está. No. Ya está.
6: Hizo silencio, ¿no?
2: Mira que. Primero yo quiero conseguir la ramera de Racing.
1: Bien.
2: Y después voy a decir que gracias por darme esa ramera, es muy chula, sí. Pero yo quiero apoyar Boca Juniors.
5: Ajá, toma.
2: Mi intención es conseguir la ramera.
1: Está muy bien, te voy a conseguir, le voy a decir al Bebo que se ponga y te compre la camiseta de Boca. ¿Qué?
4: Pero los colores del club de él, sí. ¿No son azul y blanco?
1: Ah, de allá de...
4: Del equipo de...
6: De sí. Mohamed Khan de
4: Afgan. Exacto, Sara.
1: ¿Son azul sí, y blanco?
2: Como blanco y negro.
5: Ah.
1: Bueno, Nehal...
6: Le tenemos que mandar una camiseta, Flor.
1: Sí, no, vamos a hacer. No, ¿por qué le manchas a Flor?
5: ¿Qué
2: muchas gracias por adelante.
3: No, que ya me lo consigue, le doy la plata.
1: Te haces el canchero. Nehal, te mando un abrazo. Gracias por la buena onda.
2: Sí, un abrazo fuerte.
1: Ganemos hoy, ¿eh?
5: Dale.
1: Se fue nomás.
5: Se fue.
1: Nehal Tonmay. Es Nehal el nombre, Tonmay el apellido. No, me hicieron repetirlo 100 veces acá en la producción, para que no lo diga mal. Nehal Tonmay.
6: Bueno, no.
1: ¿Qué?
6: No, bueno, es Bangladesh, no entienden mucho de fútbol.
5: No seas malo.
3: Encima está denigrando a un pueblo de la India.
5: Escúchame.
3: Si es lo que pueden llegar, Flor.
5: No, además, ¿viste?
6: Lo que pueden con vos, veo si te dicen que es de Boca. Él abrazazo cualquiera.
1: Sí, igual no me cayó muy simpático.
4: ¿Por qué? Ahora que se fue.
5: Es universal.
1: Saben mucho de fútbol internacional.
3: Sí. Está bien.
1: De fútbol local, no. Tipo Boca, no sabemos.
4: Hoy lo bancamos, chicos, nos está bancando.
1: Sí, es verdad.
5: Hoy te bancamos,
1: Nehal Tonmay, que se hizo, en este acto se hizo hincha de Racing. Sí, yo
6: pese escuché, a eso lo bancamos.
1: Yo escuché eso, no sé ustedes qué escucharon. 9:45, hacemos la pausa y ya venimos.
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1: Luego preparate, peinate, que ya salís en la foto con el tema de tu comentario económico. Lo tenés que hacer ahora,
3: el
1: tema de
3: en un día donde la inflación, todo deporte, es un toquecito de economía, especialmente lo que está en tapa, vale la pena.
1: Bien, ahora lo vamos a comentar. Che, 3 de la tarde, me pregunto, ¿es muy tarde para clavarse una hamburguesa?
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1: Bebo, prepárate.
3: Dale,
1: vení,
3: vamos.
1: Vení, te voy a decir una cosa, Pablo, vení. Buen día. Te vas. Te vas, te cambias la camiseta y volvés.
4: Sí, tenés,
1: entras, tenés 11 minutos.
22: Lo que me hizo transpirar la producción fue tremendo. Vení, corre, llegá. No, es inhumano.
1: Sí, es inhumano usar una camiseta roja como la que tenés.
4: ¿Ustedes lo presionaron?
1: Mirá. Ah, es Tommy.
22: Claro.
1: ¿Qué son hinchas independientes?
22: No, pero no la castellana.
1: Ah,
22: pero
1: horrible.
4: Justamente, cuando vos no hablas castellano, te vas, te cambiás y volvés.
22: Igual es ofensivo.
4: ¿Qué haces?
1: ¿Es ofensivo o no?
4: Realmente. ¿Cómo venís vestido así? Qué provocador, venir hoy así.
3: Que me venga con la camiseta de River, chao.
1: Chao, claro. Bueno, vino alguna vez.
3: Vino, sí.
22: Y está bien.
3: Vino y no le di bola en todo el día.
1: Bueno, Bebo, preparemos la columna, dale, así hacemos el comentario. Pablo Di Fonti, no te vayas que te hay que tirar acá la última data de la selección.
4: Cerrate la campera.
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3: Y si vemos 100 noticias, 99 son deportivas, 99 es el partido, 99 es lo que va a pasar esta tarde, y una es el costo de vida, que ayer salió, aunque ya más o menos todos los analistas, todos los consultores, todos los que habíamos analizado, todos los que habíamos consultado durante todo este tiempo, no marcaban 1,8, 1,9, y fue el 1,9 finalmente. 1,9. ¿Qué habló ayer Miguel Ángel Broda? Viste que Broda de vez en cuando, cada dos meses, un mes, él da una charla a todos los clientes de su banco. Y Miguel Ángel Broda dijo, se está consolidando la baja porque la inflación núcleo, la que no depende de las variaciones de estacionales, la que no depende de la estación, porque viste que en una estación determinada del año alguna fruta te sube mucho de precio porque no existe y otra te baja porque hay en abundancia, saliendo lo de los precios que en este momento no... A ver, la inflación núcleo es los precios que no se modifican con las estaciones. Y la inflación núcleo fue del 1,6. Él está diciendo que sí se nota que se está consolidando una baja. No tanto en los servicios, porque siempre aumentan el 1,5% o 2%, el colectivo, la luz, el gas, etcétera, sino en alimentos y bebidas, que aumentaron el 1,4%. Frente a esto, como ya 3-4 veces empezamos con uno, esta vez hacía 10 meses que no empezábamos con uno, antes alguna vez empezó con uno y después rebotó. Vamos a esperar que esto se consolide. Ahora, es un día que no es para hablar de estas cosas, ¿viste? Estamos en otra, pero de cualquier manera estamos esperando que esto se consolide y que empiece con 1% sea en más de una sola vez.
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0: rojo porque Inglaterra en el 66 tenía la camiseta roja y lo querés mufar.
1: Exactamente, porque es el mundial que el mundial de Inglaterra, la estrella china que no la tenga más.
0: Que, y además que la afanó esa mundial.
1: El gol fantasma. El gol que jamás entró. Es más, tengo otro dato para que te sientas mejor y que vayas sumando a tu argentinidad que tuviste toda la mañana y este muchacho que...
0: No, hoy el equipo...
1: Barras. Mensaje alentador de la selección por parte de Mick Jagger.
0: ¿Qué pasó?
1: Nada, le dio su aliento.
0: ¿Qué? Nos vamos.
1: No, él. Él es una drapie generalizada.
0: Claro, sí.
1: Él está catalogado como drapie generalizada. Pensá que el avión privado de los Stones, muchas selecciones lo alquilaban antes y ya no lo quieren alquilar más.
0: Cuando lo muestran en la previa del partido, en el entretiempo, nos ponemos contentos, ¿no?
1: Claro.
0: Siempre pasa lo mismo.
1: Así que contentos, muchachos, tranquilos.
0: Bueno, escuchame una cosa.
1: Sí.
0: Yo estaba pensando...

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9: 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Data Undead. 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Ingeniería mecatrónica en UNDEC, acreditada por CONEAU. Recientemente, la Comisión Nacional de Evaluación y Acreditación Universitaria, CONEAU, otorgó por un máximo periodo de 6 años la acreditación a la carrera Ingeniería en Mecatrónica que se dicta en UNDEC, prestigiando con ello la oferta académica institucional de nuestra Casa de Altos Estudios. Lo dispuesto por la comisión que trabaja a nivel nacional con evaluación de universidades constituye para la Universidad Nacional de Chilecito un hecho histórico y de relevancia institucional, ya que Ingeniería Mecatrónica es la primera carrera de la UNDEC en recibir el máximo periodo de acreditación dentro de su oferta de carreras. El logro es un compromiso colectivo sostenido con el desarrollo de la Universidad Pública Nacional y su presencia territorial en la Universidad Nacional de Chilecito.
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25: Oración por la patria. Jesucristo, Señor de la historia, te necesitamos. Nos sentimos heridos y agobiados. Precisamos tu alivio y fortaleza. Queremos ser nación, una nación cuya identidad sea la pasión por la verdad y el compromiso por el bien común. Danos la valentía de la libertad de los hijos de Dios, para amar a todos sin excluir a nadie, privilegiando a los pobres y perdonando a los que nos ofenden, aborreciendo el odio y construyendo la paz. Concédenos la sabiduría del diálogo y la alegría de la esperanza que no defrauda. Tú nos convocas, aquí estamos, Señor. Cercanos a María, que desde Luján nos dice: Argentina, canta y camina. Jesucristo, Señor de la historia, te necesitamos. Amén.
26: Cinco minutos con la Virgen María. Un tiempo para encontrarnos con la Madre de Dios. Un tiempo para encontrarnos con Dios. Un tiempo para encontrarnos con nosotros mismos y sanar las heridas del alma. Queridos amigos, reciban hoy y siempre la paz y la alegría de Jesús y de María. Tres cualidades de la Virgen María. La Virgen María es más hermosa que el sol. Y en este 15 de julio vemos cómo ella supera todo el orden de las estrellas. Si se la compara con la luz, María le hace muchas ventajas. En estas palabras, la gloriosa emperatriz, ensalzada sobre los coros de los ciudadanos celestiales, es recomendada por el Espíritu Santo y con entrega perfecta en cuanto a su asunción a los cielos. Y es recomendada por tres cualidades que la hacen recomendable en extremo a cualquier noble señora, a saber, la hermosura perfecta, la suprema nobleza y el resplandor de la sabiduría. Reflexión de la homilía de la Asunción de María de San Buenaventura. Cierto que esta reflexión de San Buenaventura tiene un lenguaje para nosotros, en la actualidad, algo antiguo, difícil de comprender. Pero focalicémonos en las tres cualidades que San Buenaventura pone de relieve en la Virgen. La hermosura perfecta. Ciertamente no se está refiriendo a una belleza física, sino a la belleza que brota de su corazón. Un corazón convertido, transformado por el amor, por la oración, por la humildad, por la entrega plena. También nosotros, cada vez que oramos junto a

0: herencia intergeneracional del pecado original de Adán y Eva, si bien fuimos liberados por el bautismo, pero nos queda cierto desorden, podemos ir adquiriendo esta nobleza en la medida que asumimos, cuando tenemos pensamientos que van contra la nobleza de Dios y de María, o emociones que no son tan buenas. Finalmente, la sabiduría. Es la tercer virtud que elogia San Buenaventura en la Virgen Santísima. Y recordemos que esto es uno de los dones del Espíritu Santo. También que la Sagrada Escritura tiene una serie de libros que se llama sapienciales, es decir, libros que transmiten sabiduría, como son Proverbios, el mismo libro de la sabiduría y otros más. Nosotros podemos enriquecer nuestro corazón con esta sabiduría que viene de lo alto. En la medida que meditamos esta palabra, que rumiamos los salmos en nuestro corazón y que luego le pedimos a Dios la gracia de transformarlo en vida. Oremos. Virgen María, junto a San Buenaventura, alabamos la belleza de tu alma y todas tus virtudes. Reconocemos junto a él que tú eres más hermosa y luminosa que el mismo sol y que el brillo de tu santidad supera el de las estrellas. Por eso hoy queremos ponernos debajo de esa brillante luz, para que irradies en nosotros toda la bondad y belleza que nuestra alma necesita. Sin tu ayuda, Madre, es muy poco lo que podemos hacer, y sin tu auxilio, aún lo que logramos hacer se desintegra como agua que se escurre entre los dedos. Por eso, mamá, nos ponemos bajo el influjo de tu hermosura perfecta, de tu suprema nobleza y del resplandor de tu sabiduría, para que colmados de estas virtudes que sobreabundan en ti, también nuestra vida sea inundada por ellas, y la luz de Dios pase a través de nuestras vidas para iluminar a muchos. Amén. María, Reina de la Paz, ruega por nosotros y por el mundo entero. El Señor está con ustedes. Los bendice Dios, que es Padre, Hijo y Espíritu Santo. Amén. Un gusto, hermano, hermana, haber compartido con vos esta reflexión. Hasta mañana, si Dios quiere.
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Hola, hola, muy pero muy buen día, bienvenidos a esta una nueva mañana por Frontera FM 97.7 para toda nuestra región, nuestra perla del oeste riojano. Muy pero muy buen día, aquí estamos después de Radio Continental, como siempre les digo, si Dios nos permite, estamos y acá estamos, porque Dios nos está permitiendo abrazarlos en este día miércoles 15 de julio de este 2026. Puede ser un día histórico también para nuestra selección nacional, que se viene con todo. Ahora vamos a hacer el aguante a nuestra selección nacional. 16 horas jugamos contra Inglaterra, nada más y nada menos. Así que bueno, vamos a esperar, tenemos mucho optimismo que Dios nos va a acompañar esta vez también. Bueno, hasta que nos devuelva las Malvinas. Pero bueno, eso no tiene nada que ver con el tema de Malvinas. Es una cuestión diplomática, una cuestión que tiene que arreglarse por otro lado. Este es solo, como dijo Scaloni, un partido de fútbol. Es un partido, por cierto, que hay rivalidad en los partidos y todo lo demás, pero no hay que mezclar las Malvinas con un partido de fútbol que es tan emocionante, ¿no? Una pasión para todos, tanto para nuestro país como para el otro de Inglaterra también. Por cierto, recordando la gesta y todo lo que significa eso, ¿no? De la guerra y todo lo demás, pero no tiene nada que ver con esto. En este caso siempre respetamos esos jóvenes, esos soldados que estuvieron defendiendo a la patria, como siempre hacemos cuando hacemos la colima. Nosotros juramos defenderla hasta morir. Y así hicieron los changuitos, 18 años, ¿no? Pero bueno, en honor a ellos van a ganar los changos hoy. Hoy van a pensar en ellos, van a ganar. Y por cierto, ellos también van a hacer fuerza para que Argentina gane. Bueno, vamos con la temperatura acá desde la capital, donde estamos instalados hace mucho tiempo. Vamos con 15 grados la temperatura en estos momentos en la capital de la provincia, parcialmente nublado, pero bueno, está despejado, prácticamente está el sol a pleno. Una temperatura de 21 grados, se va a sentir el sonda, que se venía pronosticando y no se fue el pronóstico, sigue permanente. Jueves 11 de mínima, 24 de máxima, sacar las colchas, dejar la sábana sola porque hace calor. El viernes 14 y 25, y el sábado se va el sonda, el viernes se va el sonda, y menos mal. 13 de mínima, 20 de máxima, acá en la capital de la provincia estoy hablando. Domingo probablemente lluvia, 60% de probabilidad, Dios quiera que sea así, para que después aplaque el tierral que va a ser este sonda, este viento sonda. En Chilecito 17 grados, mayormente nublado, dice a esta hora, ¿no? Bueno, pero en realidad debe haber sol ya. Se esperan condiciones soleadas de las 11 en adelante, pero bueno, si hay alguien que me diga cómo está Chilecito, 43.00.13, o si no, 67.89.81. Hoy Chilecito 8 de mínima, 23 de máxima. Mañana jueves, el sonda pleno, 11 de mínima, 29 de máxima. El viernes 14 de mínima, 24 de máxima. O sea que va a estar pasable, me parece. A ver, quiero saber el jueves, el viento. Vamos a ver el viento acá. Vientos entre 5 y 34 kilómetros por hora. Bueno, yo creo que sea así, bien leve todo. Porque un pronóstico en otros lugares dice que va a haber más de 70 kilómetros por hora, quiero decir. En otros lugares están dando esos pronósticos. Y dice acá, según el que tengo yo, el jueves 11 de mínima, 29 de máxima. O sea que mañana jueves va a ser. Mañana y pasado van a ser días sondosos, con temperaturas de 29 grados, y el viernes 24, el sábado 20, el domingo 14, vuelve el frío y así va a estar. Bueno, señoras, señores,
Vamos, vamos, vamos, Argentina, que tenemos que ganar, ¿eh? Tenemos que ganar, sí o sí, cuesta lo cuesta, como dicen los changos en la tribuna.

Qué grande, impresionante, se para los pelos. Y cuando veo el gol de Maradona, este, de, a los ingleses, un espectáculo, ¿no? Qué espectáculo. Así queremos a Messi ahora, que nos haga un gol de eso. Un gol de eso nos hace falta a todos los argentinos para seguir adelante, para ser los finalistas de esta Copa del Mundo, defender la Copa, muar. Ahí la tenemos, nosotros la tenemos ahora. La tenemos que defender a muerte, ¿eh? Así que vamos, escalar.

0: hay que alentar para la selección. El AT y la M tiene que ya listo el tema de la cuarta,
1: para la selección. Esta de Tarsi.

0: allí en Atlanta, en Dallas. Yemen. A ver, ESPN. Vamos a ver.
1: Dale, cáncer, en cáncer. No podés perder. Señor,
2: fuerte inconveniente muy concreto cerca nuestro con una gente que tenía la banda. Crecemos acá, mirá vos, esa historia no la recordaba, pero claro, hoy nos jugamos con Japón, hoy jugamos con Inglaterra, así que esto se vio afuera, pero atención lo que pase dentro de este estadio.
3: Pausa y ya seguimos, empiezan a llegar nuestros compañeros, está el señor Gustavo López allí en las gateras para sumarse a la programación de ESPN Mundial.

0: estamos armando el equipo para esta tarde. Martínez, Emiliano, Tagliafico, Romero, Martínez, Lisandro y Medina. Ese es por lo menos lo que estoy armando yo. Acá se puede armar lo que vos quieras. Bueno, después está Fernández. Vamos con Enzo Fernández, De Paul y Paredes. No, al revés. Paredes y De Paul. Así es. Paredes acá en el medio, el 5, y De Paul vamos a poner a la derecha, de 8. Y después tenemos adelante a Messi. Vamos a poner de 7 a Messi, ¿cierto? Julián Álvarez, qué delantera, ¿no? Y Nicolás Martín, ahí está. Así tendría que ser la formación de esta tarde. Emiliano Martínez al arco, el Dibu, Tagliafico, Romero, Martínez, Lisandro y Medina, Fernández, Paredes, De Paul, Messi, Julián Álvarez, González. Qué equipo, ¿eh? Bueno, vamos a ahí está, lo vamos a guardar. Lo vamos a guardar acá, ¿no es cierto? Para que después, una vez ganamos más de 80, estamos participando en todos lados. Bueno, 5 horas, 10 minutos restan para el comienzo de este encuentro. Inglaterra-Argentina, Argentina-Inglaterra. Estamos a 5 horas nada más, pasa volando todo. Así que en un rato estamos, seguramente con la previa y todo lo demás, lo que se va a llevar a cabo dentro de muchísimo, pero muchísimos argentinos están. Eso es lo que estamos viendo,
1: Scaloni, hablando de las posibles modificaciones, y vamos a ver a Nico González, que es el gran candidato a entrar, pero antes tenemos este consejo. 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
1: Impresionante la hinchada argentina ya en la cancha afuera, por cierto, pero están haciendo el aguante a la selección nacional con todo, están impresionantemente entusiasmados todos los que están allí afuera de la cancha. Eso estamos viendo ahí por ESPN en vivo.
0: Más humana y accesible. Pax
1: Assistant. Vamos a escuchar ahí qué es lo que dice Scaloni.

0: Johnny, mientras ensayan sonidos aquí en el estadio, pero no pasa nada. Vamos a escuchar a Lionel Scaloni hablando de los cambios. Y claro, el gran candidato a entrar es Nicolás González.
1: Yo creo que puede haber dos, pero bueno.
2: ¿Y cambio de sistema?
0: ¿Qué imaginas? Bueno, no lo descarto por esto que te decía, tiene que ver con el dibujo táctico. Esta especie de 4-2-4 casi que juega Inglaterra, porque los extremos, Saka y Gordon, vuelven mucho más que Bellingham.
1: Sí, claro.
0: Y rearman la línea de cuatro mediocampistas, pero cuando atacan son dos delanteros. Y Inglaterra a veces se parte casi en dos con ese doble cinco, liderado por Declan Rice. A mí me parece que allí es donde Argentina puede llegar a meter algún cambio de dibujo para tratar de ganar y de generar supremacía en algunos lugares importantes del campo.
1: Uno puede fallar, yo no lo imagino. Imagino mismo esquema, con cuatro ofensores y con un único cambio, que es Nico González. Veremos quién sale. Pero también es verdad que existe la posibilidad que se cambie el sistema y sean dos, sí, los ingresos en la selección argentina. Vamos a ver.
0: Las dudas respecto a la salida tienen que ver con la posibilidad de que salga De Paul, que yo no me animo a descartar, pero casi que yo descartaría. Y me parece que si entra Nico González, el que puede llegar a perder su lugar en el equipo es Enzo Fernández.
1: Pero, señor,
0: insisto con que no descarto el tema del cambio de dibujo táctico.
1: Vamos, escuchemos a Scaloni hablando de eso. Dale, dale.
3: Siempre analizamos cómo poder mejorar el equipo y cómo intentar neutralizar a estos grandes jugadores de la mejor manera. Puede ser una posibilidad que hagamos algún cambio, también puede ser una posibilidad que repitamos. A los chicos todavía no le dije el equipo, pero sí que puede ser una posibilidad. No entiendo de por qué no podrían entrar o salir, ya lo hicimos en el anterior mundial. El equipo por adelante. El equipo y lo que tenga el entrenador en la cabeza, equivocándose o no, tomaremos la decisión pensando en el equipo, no nunca en ninguna decisión. Es lo que siempre hicimos y vamos a hacer. Ya veremos mañana.
0: Bueno, no descarta que sea un cambio, Scaloni, pero claro, está jugando un poco al misterio el entrenador y es comprensible. Yo entiendo que en este tipo de partidos vos no podés darle demasiada información al rival.
1: Nada,
0: porque bueno, hay entrenadores como Tuchel que le sacan mucho jugo a lo que tiene que ver con la información de un rival como Argentina, que por ahora ha jugado casi siempre de la misma manera, con la salvedad de que una cosa es jugar con Almada, ¿sí?, más Enzo Fernández y McAllister, y otra cosa es jugar con Enzo, McAllister y Paredes. No es lo mismo, por supuesto, más allá de que el futbolista de Boca ha entrado decididamente bien en la Copa del Mundo.
1: ¿Sabes con quién vamos a jugar nosotros? Con el señor Gustavo Yarroch, que sigue teniendo seguramente información de la selección argentina. Gustavo, querido, ¿dónde andás?
4: Bueno, Pablo, aquí seguimos, en el sector donde va a llegar la selección argentina. Quiero contarte que aquí, como son las 9:55, los celulares recién se encendieron, el plantel acaba de terminar de desayunar, cuando sean las 12 van a almorzar y luego van a venir para este estadio. Previamente será la charla técnica del entrenador. El técnico a esta hora, cuando son las 10:05 de la mañana, aquí en Atlanta, no les dio todavía el equipo a los futbolistas. Vamos a contar que puede haber una o dos modificaciones en el equipo argentino, y quiero contarles que hay un futbolista titular indiscutido para el entrenador que llega absolutamente con lo justo a este partido, y estoy hablando del Cuti Romero, que recién ayer se entrenó con normalidad en lo que va de la semana. Las dos prácticas anteriores lo cuidaron, sí, solamente estuvo en el gimnasio el Cuti. Esto tiene que ver con la molestia que arrastra en la rodilla derecha después del partido contra Austria. Es la misma rodilla donde él se había lesionado. Esguince con... justo para llegar al Mundial, al límite total, terminó también acalambrado el partido anterior, lo cuidaron muchísimo en lo que va después del partido contra Suiza hasta hoy, lo cuidaron mucho, recién ayer salió al campo de juego, pero el Cuti juega, porque es el Cuti, por su personalidad, porque no se lo perdería por nada del mundo a un partido como este, pero claramente llega con lo justo al partido de esta tarde.
0: Gustavo, recién hablabas de uno o dos cambios. Está claro que si Argentina no hace ninguna modificación táctica y juega con cuatro atrás y cuatro en el medio, ese cambio podría llegar a ser el ingreso de Nico González, ya sea por De Paul, lo cual yo no me animo a descartar, pero por casi, Enzo. O por Enzo Fernández, jugando De Paul, Paredes, Macalister, Nico. Ahora, vos hablas de dos cambios. En ese contexto, ¿Argentina puede llegar a hacer dos cambios sin cambiar el dibujo? ¿Y quién sería el otro cambio? ¿Un hipotético ingreso de Montiel? O cuando, porque cuando hablas de dos cambios, yo no puedo dejar de pensar que el otro cambio sea el ingreso de Otamendi y la modificación del dibujo táctico.
4: Sí, yo tampoco y no lo quiero descartar, Martín, realmente no lo quiero descartar en este marco claro. De hermetismo que hay en la concentración argentina, no me animo a descartarlo porque además, de hecho, en el ensayo de ayer, en el arranque de la práctica, el dibujo táctico fue con tres centrales. Yo creo que hay que seguir esperando, que evidentemente Scaloni esta vez y como nunca antes en lo que va de la Copa del Mundo, se quiere guardar las cartas para que Tuchel se encuentre con la formación de Argentina cuando la selección campeona del mundo arribe a este escenario. En la práctica de ayer jugó siempre Molina. Montiel no apareció, aunque sabemos que el lateral de River siempre es una alternativa a la que el técnico echa mano. Yo les voy mechando información, obviamente, de lo que pasó ayer, que hay que tomarlo como referencia claramente, pero para mí no como una referencia indiscutida, porque, insisto con esto, mi sensación es que Nico González tiene chances muy pero muy concretas de jugar, y ayer arrancó Giuliano Simeone por el sector donde creemos que muy probablemente juegue Nico González hoy contra los ingleses, muchachos.
1: Le gustó tampoco a Scaloni, le gustó tampoco el partido con Suiza, que fue cruda, fue muy sin cassette su conferencia de prensa, que creo que como nunca sea con tantas dudas un partido, en todo el Mundial, no recuerdo una previa de un partido, por lo menos en este Mundial, con tantas dudas del entrenador, pues tiene que ver con que, lo hizo claro él, en conferencia de prensa, marcó que el partido con Suiza no le gustó, Argentina ganó y sigue, no le gustaron algunos conceptos futbolísticos de su propio equipo.
0: Sí, señor, cuando estamos a 5 horas del comienzo del partido, estamos con Gustavo Yarroch hablando del seleccionado argentino en los alrededores del estadio. El día todavía está con cierta resolana, medianamente nublado, pero una temperatura que debe rondar los 25, 26 grados, Gustavo, y que se siente, por supuesto, aquí todo está acondicionado, puede estar perfectamente como estamos vestidos nosotros,
1: hermoso,
0: con un ambo, con una manga larga, perfectamente se vive el partido con una temperatura muy, muy agradable. Así que ahí no hay excusas. Pero
4: acá
0: yo creo 25, que Argentina necesita,
4: Martín,
0: aire fresco. 25, ¿viste? Sí, 25. Necesita aire fresco, necesita pulmones Argentina en la mitad de la cancha. Por eso una modificación para mí de mínima va a haber
1: en el equipo nacional. Una seguro.
0: Una de mínimo.
1: Quizá dos también. El tema es el sistema. Para mí la clave es esa, Gustavo. Saber qué sistema utiliza táctico el entrenador argentino para enfrentar a Inglaterra.
4: Absolutamente de acuerdo. La clave total es saber si pone línea de 4, como es habitual, como ha jugado los 6 partidos anteriores de la Copa del Mundo, o si modifica el dibujo, teniendo en cuenta que también del otro lado van a estar dos de los mejores atacantes de la Copa del Mundo, como Jude Bellingham y como Harry Kane. Es una referencia que obviamente no pasa por alto para el técnico argentino. Y a propósito que les decía que ya están prendidos los celulares, lo que me van confirmando es que, sea cual fuere el resultado de hoy, Argentina viaja desde Atlanta mañana por la tarde. Ojalá que sea a Nueva Jersey para esperar la final contra España el próximo domingo en el mismo horario que el partido de hoy. Sea a Miami para afrontar el sábado el partido por el tercer puesto. Pero ya está definido hasta ahora que mañana por la tarde abandona la selección argentina esta ciudad.
0: Bien, ya seguimos con Gustavo Yarroch y en instante seguimos con el señor.
2: Largo, ¿eh? Sí.

Bueno, muy bien, 11:46 minutos en todo el territorio nacional de nuestro país. Está que arde toda la fiesta, ¿no? Impresionante. Como vemos que hay movilización en todos lados, ¿eh? Acá en la capital, en una pantalla gigante en la Plaza 25 de Mayo, ¿eh? Acá en la capital, para que puedas ver y después festejar. Seguramente, ¿eh? Tengo que ser optimista, vamos a festejar sí o sí este triunfo ante Inglaterra. 4 horas, 12 minutos, 30 segundos para el encuentro.

Argentina, Inglaterra, la historia y el presente de un clásico especial antes de una semifinal con peso propio. Dos selecciones con rivalidad especial definirán quién jugará la final de la Copa del Mundo frente a España, que ayer le dio un baile impresionante a Francia, ¿no? La verdad, le dio un baile, España a Francia. Impresionante. ¿Por qué España quiere jugar la final del Mundial contra Argentina? Y dice, un único precedente, la amistad, profesor, alumno y una leyenda. Bueno, ahí está, los títulos en los diarios, la reacción del entrenador de Inglaterra en enterarse que Argentina jugará con camiseta azul. Y sí, la camiseta de la suerte contra Inglaterra. Así, bueno, ¿será que en Chilecito también habrá una pantalla gigante en la plaza? ¿Será? Nadie me dice nada todavía. Vamos a ver si alguien me dice algo. Si están armando algo para que la gente pueda ir, los hinchas, a festejar en la Plaza Caudillo Federal, como lo hicieron el otro día. Pero en la plaza, que se arme una pantalla, y eso lo hacen en dos minutos, como lo están haciendo acá en la ciudad capital, ¿no es cierto? Sí, señor, estamos de fiesta, los argentinos. Tenemos que darle para adelante, sí, hay que darle para adelante, señoras. Estamos

0: Bueno, 11:56 minutos en todo el territorio nacional. Estamos llegando a la, al mediodía. Y bueno, este mediodía y siempre estamos en vivo, en directo. Nosotros siempre le dedicamos un espacio, este micro programa, a nuestra Iglesia Católica, como todos los años, 33 años ya de esto que estamos en la radio Frontera. Así que bueno, por eso lo vamos directamente con Gabriel. Gabriel Páez, que siempre, bueno, él como laico de nuestra iglesia, nos habla de las parroquias Sagrado Corazón de Jesús y Virgen del Valle, Chilecito, a quien le dedicamos este tiempo, ¿eh? Así que hola, Gabriel, buen día.
1: Hola, Horacio, buen día para usted y para toda nuestra flamante audiencia que nos escuchan y siguen a través del Día del Amigo y Hermano de FM Frontera. Le traemos información sobre nuestra fe católica, la Iglesia Universal de Cristo aquí en la Tierra. En el día de hoy, como todos los días, a horas 18:30 Santo Rosario y a horas 19 celebración de la Santa Misa en el Santuario Santa Rita de Casia, Parroquia Sagrado Corazón de Jesús, en el casco céntrico de la ciudad de Chilecito. También nuestros hermanos de Mayigasta nos están informando sobre la apertura del Templo Inmaculada Concepción, patrona de Mayigasta, a donde alberga la imagen de San Nicolás y el Niño Alcalde. Todos los devotos y peregrinos pueden hoy visitar las sagradas imágenes en su horario especial, de las 9:30 de la mañana hasta las 12 del mediodía, y por la tarde de las 18:30 horas hasta las 21 horas. Están todos invitados en el día de hoy para visitar las Sagradas Imágenes en la iglesia de Mayigasta. Y también en el día de hoy contemplamos la memoria de San Buenaventura, obispo y doctor de la iglesia. Fue un místico, filósofo y teólogo franciscano, obispo de Albano y cardenal, que participó en la elección del Papa Gregorio X. Nació en Italia alrededor del año 1220. Fue profesor de la Universidad de París, donde conoció a Santo Tomás de Aquino. Fue elegido ministro general de la Orden de los Frailes Menores, a quienes ayudó a organizarse, permanecer unidos y dedicarse a su misión apostólica en el espíritu de San Francisco. Escribió diversos tratados filosóficos, teológicos y espirituales. Murió en el año 1274 durante el Segundo Concilio de Lyon. Y también, para acotar esta información, él se llamaba Juan, ¿sí? Nada más que después adoptó el nombre de Buenaventura, por el hecho de que San Francisco de Asís le ha salvado su vida cuando él era bebé. Y después, bueno, empezó con la vida religiosa, y hasta que se hizo sacerdote, después obispo, como dice la historia, y después condecorado cardenal, ¿sí? Cardenal, y que hizo también muchos testimonios de fe hacia la Iglesia Católica, y especialmente a través de él muchos milagros también. Así que en el día de hoy vamos a poner todas nuestras intenciones bajo la protección de San Buenaventura, obispo y doctor de la Iglesia. Ruega por nosotros y por el mundo entero. El Evangelio de hoy de nuestro Señor Jesucristo según San Mateo, capítulo 11, versículo 25 al 27. Gloria a ti, Señor. Jesús dijo: Te alabo, Padre, Señor del cielo y de la tierra, porque habiendo ocultado estas cosas a los sabios y a los prudentes, las has revelado a los pequeños. Sí, Padre, porque así lo has querido. Todo me ha sido dado por mi Padre, y nadie conoce al Hijo sino al Padre. Así como nadie conoce al Padre sino al Hijo, y aquel a quien el Hijo se lo quiere.

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6: 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Data UNDEC, Universidad Nacional de Chilecito. 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Recientemente, la Comisión Nacional de Evaluación y Acreditación Universitaria, CONEAU, otorgó por un máximo periodo de 6 años la acreditación a la carrera Ingeniería en Mecatrónica que se dicta en UNDEC, prestigiando con ello la oferta académica institucional de nuestra Casa de Altos Estudios. 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El logro es un compromiso colectivo sostenido con el desarrollo de la Universidad Pública Nacional y su presencia territorial en la Universidad Nacional de Chilecito. 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

0: tenemos a Chilecito. Quiero saber cómo está. ¿Cómo está Chilecito para esta previa del Mundial 2026 y este encuentro tan esperado, ¿no? Como es Argentina-Inglaterra, ¿no? 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Profe, adelante, te escuchamos. Buenas tardes.
1: Hola, ¿qué tal, Horacio? Buenas tardes para vos, para la audiencia de La Nueva Mañana. En esta jornada realmente muy agradable en materia climática, se puede decir que realmente, a pesar de que tenemos un cielo parcialmente nublado y se avanza un nubarrón gris, temeroso de frío desde el sur, pero bueno, la temperatura actual es 18 grados con una máxima de 22, que no se hace sentir, mira, 18 grados, por ahí estaríamos un poco más ligero de ropa, pero sin embargo, no nos da el cuero para andar ligero de ropa. Pero bueno, estando en el solcito realmente pega, ¿no? Bueno, estas condiciones climáticas, de ojalá que no estén ligadas a un día sondoso donde hoy la preocupación o el bobo tiene un doble trabajo, ¿no? Nuestro corazón, por lo que despierta este partido de Argentina con Inglaterra en un rato nada más, donde indudablemente vos sabés que andaba recorriendo algunas calles y bueno, algunos comercios amigos que le decían, ¿qué, profe, qué tal? No, yo estoy medio baleado, yo también, yo ya cierro y me voy a la casa. Bueno, la gran mayoría me parece que está con esa predisposición, o sea, estamos nerviosos, si se quiere, a partir de lo que por ahí es la expectativa que despierta el partido de Argentina, pero con el doble sentimiento, la necesidad de seguir conservando este estado de ánimo de alegría con el triunfo y por otro lado la posibilidad de la derrota, porque esto a nadie le escapa, sino fíjate lo que le pasó a Francia. Francia era el Dream Team, el equipo de los sueños, que esto, que otro, y sin embargo ahí le pegó un baile más o menos España. Sí. Entonces, por hecho, me parece que nosotros tenemos chapa de campeón, somos los últimos campeones del mundo, pero nos enfrentamos a un Inglaterra que también es poderoso y es vulnerable, porque también ha llegado a los coscachos, a la instancia, porque es como dijo Scaloni ayer. Sí. ¿Quién llega a una semifinal o a una final sin sufrir, sin tener dificultades? Nadie. Todos, de una u otra forma, han tenido sus dificultades en los primeros partidos. España apenas le ganó 1-0 a Portugal, a Suiza también con un gol un gol sobre la hora. Bueno, en realidad me parece que ninguno es. Ayer España jugó muy bien, pero paralelamente tampoco, no es el cuco, ¿no?
0: Es un partido de fútbol que gana el que mejor juega.
1: Sí, por eso tenés que estar con el día. Mira, por ejemplo, yo considero aparte, ¿no?, que España tiene el mejor 5 del Mundial, ¿no? Rodri es un tipo que ayer lo veía jugar con esa soltura que tiene muchas características de Paredes, ¿no? Tiene mucha tranquilidad, la distribuye la pelota para todos lados. Realmente la tocaron muy bien y algunos pasajes del partido ha sido un baile al estilo del fútbol sudamericano, la forma que han tocado los españoles. Pero bueno, pudiesen haber ampliado la diferencia. Los franceses estaban totalmente inhibidos, alejados del buen juego que los caracterizaba. Por ejemplo, Olise, que y el otro petiso, ¿cómo se llama? Que entró en segundo tiempo, se perfilaban como ser las figuras revelaciones del Mundial, a lo mismo que Lamine Yamal, que se perfilaban a ser la figura del Mundial, y sin embargo Messi con 39 años lo ha destacado el técnico de Inglaterra, diciendo que no esperaba que Messi tenga ese nivel de técnico tan superador con 39 años, ¿no? Mm. Así que bueno, dice que eso es lo que más le teme a él, a esta levantada tan rápida, tan lúcida de Messi, que en cualquier momento te descompagina cualquier estructura.
0: Dentro de la cancha.
1: Claro, sí, es realmente increíble lo que hace Messi, lo puso, lo ha ponderado el técnico inglés. Pero bueno, indudablemente él también habló del poderío que a nosotros nos hace temer los dos puntas que tienen. Lo tienen por un lado a Gordon y por el otro lado hasta acá, que realmente son velocísimos. Por eso los cambios que aparentemente va a ser Scaloni para el partido de hoy, ¿no? Es Nico González, un hecho que va a ser titular, y me parece bárbaro. Nosotros lo venimos comentando, hablando dentro de nuestro pobre conocimiento, que es el tipo que realmente corre mucho, entra al área, tira centro, le pega al arco. Realmente Nico es un tipo que sabe hacer el laburo de carrilero, ¿no? Y por el otro lado también se habla de la posibilidad de que el Changuito Simeone tenga la oportunidad de llevar los puestos, porque tiene muchísima velocidad, al igual que los delanteros ingleses. Así que bueno, Dios quiera que se dé, que Dios lo ilumine a Scaloni para que ponga los mejores. Es probable que afuera quede de Paul, que probablemente por ahí, si hablamos de merecimiento, no se lo merecería de Paul, porque siempre ha sido un tremendo jugador, el verdadero tractor del medio de Argentina, pero anda medio con un nivel que no es el que
0: falta seguridad de Paul, parece.
1: Sí, aparte no corre tanto como bueno, el otro día el partido contra Suiza se lo ha visto correr, se ha ido, iba mucho más a contener, ¿viste? Me parece que él ya sabía, avisoraba de que estaba en un nivel que no era el que conoció, el que normalmente se era tarde y ganamos. Acá esta plaza va a estar desbordante. Seguramente no va a caber una persona. Todos los chilesiteños nos vendremos a disfrutar del triunfo de Argentina, ¿no? Claro. Así que bueno, esperemos de que esto sea así y nos vamos a ir despidiendo con esto, Santi. Ahí está el triunfo Argentina. ¿Cómo está la venta, loco, más o menos? ¿Cómo está la venta, más o menos?
2: Está tranqui, está tranqui.
1: O sea, la previa resulta un poco más difícil, claro. Pero
2: el feto,
1: si llega a ganar, bueno.
2: Hoy ganamos.
1: Hace para bien,
2: ¿cuánto
1: ganamos?
2: 4-2 ganamos, Candido.
1: 4-2, sí. Jugás con 6 goles en la semifinal.
2: Sí, de frente.
1: Qué buena, loco. Gracias. Bueno, ahí está, este es el chango que vende las camisetas, todo acá.
0: Buscar más mercadería.
1: Sí, y esos son los que realmente sacan pecho y le ponen 10.000 velas a los santos para llegar. Porque venden
0: ganando Argentina, no vale.
1: Sí, claro, así que bueno, ahora, acá estamos, mira, con todos los changos que están acá. Ninguno de estos toca una pelota en su vida.
0: ¿Quién? A ver, uno.
1: Ninguno de estos acá toca una pelota en su vida. Salvo este que ha jugado el rojo y negro, el lujito. Bueno, a ver, el resultado. Pichón, ¿cuánto?
3: 3-1.
1: A ver, Lujito.
4: 1-0, gol de Messi.
1: ¿Y usted,
4: 3-1, gol de Julián Álvarez, de Messi y de Lautaro.
3: 2-0.
1: A ver, vivo.
5: Yo creo que Messi va a ser. Ya creo que. Hasta creo que Argentina va a ganar 3-0. Creo que el otro día yo era la cabra acá, Robe. Todo parte, yo he dicho, va a ganar Argentina 3-0.
1: Muy bien. Paulito, ¿cuánto salimos?
6: Ganamos 2-0.
1: 2-0. Muy bien. ¡Qué mala! ¡Oh!
3: Claro, este chico lo va a coger. Que por él. Dale. A ver, si Kiko.
6: Con tal de que ganemos, que haga el gol el Dibu, listo, chao. Que haga un gol el Dibu y ya está. No, ganamos, listo, 1-0, 2-0, 2-1, 3-2, lo que sea, pero el Dibu va a hacer un gol ahora, ya va a ver.
3: Gachinita.
7: Profe, gana la selección argentina 1-0 con gol de Julián Álvarez.
3: Muy bien.
7: ¿A dónde duermen las arañas?
3: ¿A dónde tejen las arañas?
7: ¿A dónde duermen las arañas?
3: Muy bien. Bueno, chango, ahí están los changos de acá de la comitería todos los días. Dando su resultado, el único mala onda, William, que dice que vamos apenas.
0: Yo me voy a poner William, acordate, William es inglés ese.
3: ¿Cómo, che?
0: Es inglés, déjale.
3: Sí. Bueno, así que esto es lo que dicen los changos acá de la confitería para el resultado de Argentina Inglaterra. Bueno, hay mucha expectativa del triunfo, ¿sí? Esto es sustancial.
0: Que ni obvio, hay que ponerle ficha. ¿Qué vamos a hacer? Mira lo que pasó con Francia ayer, un baile impresionante.
3: Sí. Así que bueno, mira. De esta manera yo, con preguntando a la gente y disfrutando, mira, el viento por la bandera esta está soplando desde el sur, desde el noreste, sería un viento medio raro el que está soplando en este momento. Pero bueno, lo lindo que el cielo se está cubriendo en la parte del centro con esta nube gris que te digo que se asomó un ratito, pero creo que en la siesta vamos a tener el solcito. Y más tarde, obviamente, ya vamos a venir a festejar acá en la plaza, donde, bueno, ahora está cubierto por un montón de vendedores ambulantes. Ahí viene, mira, a ver, para que, ¿qué onda tiene con la selección? ¿Cómo salimos?
8: Voy ganado, creo que hará. Y 3-1,
3: según. ¿En partido de 90 o con alargue?
8: En papel alargue, sí. Sí.
3: Adriana.
9: Hola.
3: ¿Cómo salimos?
9: Ay, ganamos, obviamente, ganamos. A mí me encantaría.

0: que sea un 3-0. Ojalá que sea. Sí, de verdad, sí, sí. Toda la fe, todas las ganas, toda la suerte, la mejor energía, Saumo.
1: Yo, María, lo deportivo, lo que nos hace falta, la alegría, ¿no? Como argentino, digo, al margen de lo deportivo,
0: lesio. Lo que decíamos hoy era, además de que todos queremos que gane, ¿verdad? Y esto de anulo mufa, ¿viste que todos estamos con esto? De que sí o no anulo mufa, igual en esta instancia todos queremos que gane, pero si no se da, yo creo que estamos hechos con todo lo vivido, la alegría, lo anhelado, la expectativa. Decime si cuando todo esto empezó estábamos así. No estábamos así. Argentina no era favorito, era Francia favorita y otros más, y mirá cómo se fueron yendo. Decimos, hay un Dios que parece que es argentino, que va poniendo la pelotita por donde nosotros queremos,
1: ¿no? Ayer, por algo estamos acá.
0: Y por algo es. Y cuánta falta nos hacía, además, como argentinos, por todo lo que estamos remándola, que esto nos dé una alegría con una sola bandera, que es la celeste y blanca.
1: Bien. Seguramente que va. Además, profe, disculpame una opinión, sí, ¿no? El tema político, seguimos con la misma economía, los precios y todo lo demás, pero no ha influido el tema político. Vi con muy buen tino, ¿no?, esta medida, aunque no, el sentimiento argentino lo tenemos justamente por nuestras Islas Malvinas, pero creo que han sido muy, desde Scaloni, en la parte de que a él le corresponde, las autoridades, el Estado Nacional ha tomado recaudos en cuanto a todo lo que se va a vivir esta tarde, ¿no? Es un partido de fútbol, y creo que en eso también hemos madurado, con todo el respeto para los excombatientes de Malvinas y todo lo demás, porque ellos también, hay muchos de los casos que quieren seguir viviendo, que han hecho su vida y que ya son sus hijos o otros, es decir, en su familia sigue el respeto por todo lo que vivieron en su momento, ¿no? Con la guerra de Malvinas, lamentablemente, y que nos ha dejado esto. Como decía Adriana, ver el celeste y blanco, la participación que ha tenido la gente, los chiquitos, los álbumes de figuritas, es decir, el álbum de figuritas ha significado una cuestión económica para muchas familias, pero han hecho el esfuerzo para comprar el álbum de figuritas, para conseguir y todo lo demás, y seguimos con la misma economía, eso apunto yo, ¿me entendés? Entonces, y ver las banderas, los vendedores, todos, en realidad estamos con la selección argentina y creo que va a ser, nos ha traído mucho, mucho oxígeno estos muchachos, esta generación de deportistas. Respeto a los maradonianos y mi admiración por lo que futbolísticamente significó Diego Armando Maradona, pero le hicimos un gol con la mano, quedó ahí y hemos festejado y hemos tenido algo. Creo que hoy es el momento histórico también para revertir ese concepto que en el mundo nos han tenido los argentinos, ¿no?
2: Fíjate, ayer leía que decían la plaga, es un nombre que, o una, digamos, calificativo que realmente nos pega, pero paralelamente también nos emociona saber que los países donde se juega el mundial se invaden con argentinos, que hacen como hacen.
0: Además, esto de entender que es el fútbol lo que nos une, es una locura. El sentimiento que inspira, entendamos o no entendamos de fútbol, igual, lo que queremos es que este sentimiento continúe y sigue. Vos fíjate cuántas historias han aparecido de argentinos en el mundo que están consustanciados con esta instancia que tenemos a través del mundial, la bandera argentina, el sentimiento argentino, el mate, el asado, cómo somos, esta argentinización que hacen de los extranjeros. Lo hemos visto en tantos videos, profe. Hay un extranjero que termina envuelto en la bandera argentina gritando por nosotros. Esa es la locura.
1: Es un millón de tipos que están, se ponen la camiseta argentina, también la bandera argentina.
0: Las casas pintadas con la celeste y blanca, ¿sí? Barrios enteros en Bangladesh embanderados con nuestra bandera. ¿Eso cuál es la explicación que uno puede tener? Si no es de verdad una pasión, ¿verdad?
1: Por otro lado, nos ha mostrado, profe, que podemos los argentinos, porque hemos visto a cuántos vecinos comunes y corrientes, vecinos digo en sentido, no, con todo respeto, que han dicho, vamos a ir al mundial, y se fueron al mundial. Allá tenían otros valores, tenían otras cuestiones ligadas con la economía, pero han hecho un esfuerzo, acá de Chilecito, él y su pareja, que bueno, viajaron a ver el mundial, y hay otros que también han podido hacer. Entonces, por un lado, ya hemos quedado, gracias a Dios, en el mundo, no hay barra brava, ¿viste? No han podido viajar delincuentes que acá eran autoridades prácticamente, o tenían un respeto por todos ellos, no han ido eso, pero sí ha ido el vecino justamente a disfrutarlo y ha hecho un esfuerzo y bueno, lo están haciendo, ¿no? Se puede, como dicen ellos, ¿no?
3: Vamos a Argentina y bueno, Argentina. Si no, bueno, queda...

0: tocineta. Bueno, así que bueno, Rocho, ahí bien. Está un poco el pantallazo de lo que pasa en Chilecito. Esta tarde cobra el aguinaldo, la administración pública municipal. Así que bueno, festejo, de Dios quiera que sea con el triunfo. Ajá. Y si no, bueno, queda el aliciente que van a tener plata para comenzar el fin de semana. Mirale la traza este que viene acá, con camiseta, le acaban de comprar. Corneta, camiseta y gorra, todo, completo, loco. Mirale la traza, sentí, ah, toca, dale, toca la bocina, sopla, dale.
1: ¿Cuántos años tiene?
0: ¡Ahí está! Mirale la traza, ya tiene un año y medio. Viva camiseta que le llega hasta los tobillos. La gorra y la corneta. Chocho, va. Bueno, todo el mundo, ese espíritu de Argentina que hablábamos recién con los chicos, que también sirva para que nos unamos los argentinos. En cuestiones políticas, en cuestiones económicas, que tengamos mejor calidad de vida, que vivamos mejor, loco, ya basta de tanto sufrimiento los argentinos, loco. Así que bueno, y ahí están entrando los turistas. Ahí hacen. Ahí dice hasta las 14. Claro, pero ahí el cartel que está en la puerta dice hasta las 14, ahí se han mandado porque están convencidos que van a entrar. Ahí es. Ahí es, pero pasen. Van con el tiché, ¿viste? Que tienen que llevar el tiché. Para, por ejemplo, el hotel les da el tiché del hospedaje, ellos vienen y el 50% de lo que pagas del hospedaje te lo dan también el responsable de la DGIP, el muchacho Soria. A ver, dame un segundo para ver. Hola, ¿paga patente este auto? ¿Cómo le va, estimado? Está con el tema de los chachos, ¿no? Bueno, Jul, ¿cómo está? Más o menos, hola. ¿Estamos viéndose?
2: Sí. En la provincia más grande como Santa Fe, Mendoza, Córdoba. Empezaron el 6 de junio las vacaciones. Venía que hicieron tomando conocimiento del programa, vino mucha.
0: Bueno, ahora por una cuestión del partido, que sería una horita antes.
2: No, están los chicos trabajando hasta las 14.
0: La policía me dijo que volvían más tarde, por eso.
2: No, seguramente deben estar haciendo caja.
0: Okay. No vamos a dar mayores detalles, pero entonces están trabajando, sí. Recién vienen los turistas ahí, sí. Por eso ya habían salido, sí. Entonces. Bueno, los horarios son los que figuran el papel ese.
2: Sí, excepto hoy que de 19 a 21 por el tema del partido.
0: Muy bien. Bueno, hoy una excepción, pero para los demás días tienen también sábados y feriados.
2: Los sábados únicamente a la tarde de 16 a 20.
0: Muy bien. Bueno, entonces, ¿estás teniendo su éxito, digamos?
2: Sí. Obviamente que el programa previsto tiene un cupo, que bueno, cuando se acabe el cupo se va a soltar.
0: A ver, déjeme, no estoy equivocado, usted corrígeme. Por ejemplo, yo gasto 200.000 pesos en hotel. ¿Me dan 100.000 en chacho?
2: Así es. El 50%. Con un tope de hasta 200.000 chachos.
0: ¿Hasta 200 por persona?
2: Por el mes de julio. Sí, por persona.
0: Muy bien, bueno. Me parece conveniente. Ahí se va. Bueno, gracias, estimado. Suerte. ¿Qué partido tiene para Argentina?
2: Ay, Dios, la Virgen que nos acompañe.
0: ¿Y cómo creen que salimos?
2: Ojalá que tengamos un buen resultado.
0: Bueno, gracias, querido. Chao. Ahí está el jefe Horacio, el delegado de la DGIP. Mira. Acá ciertamente llegando otros turistas más que vienen porque los mandan acá, obviamente, para hacer el cambio de chacho,
1: o
0: pero
1: sea, a ver, tres por uno, ¿viste? O sea, ¿viste esas promociones de 3x1, pagas dos noches y la otra no, algo así, el 50% menos, ¿no?
0: Sí, es verdad. Mira, casualmente acá se bajan otros turistas para ir en el canje de los chachos. Este acontecimiento del partido y todo lo demás está aparejado que porque están los chicos ahí adentro, pero acá te están haciendo cajas, todo lo demás. Hola, ¿qué tal? ¿Cómo le va? ¿Dónde viene?
3: Mar del Plata.
0: De Mar del Plata, desde el medio del mar viene la montaña.
3: Exactamente.
0: Bueno, ¿y qué tal le parece La Rioja?
3: Una hermosura.
0: Pasó por los cuatro meses, por lo que veo. Bueno, ¿y a dónde van? ¿Qué destino tienen concretamente acá en La Rioja? ¿Para anotar en algún lado?
3: Pasamos por Trampaya y ahora nos vamos, seguimos para el norte.

0: Norte.
1: Sí. Vamos a Catamarca y después.
0: No, Chilecito.
1: No, Chilecito no, pero estuvimos en Villa Unión.
0: Ah, Villa Unión.
1: Hermoso la Rioja, la verdad, sí. Me encantó.
0: Bueno, ya fueron a Electro Panadero, la estación 1, 2, de Cable Cancel, hecho.
1: Creo que no llegamos, porque hay que ver dónde vemos el partido, si llegamos.
0: Ah, bueno, acá la cafetería, casi todos los restaurantes están...
1: Y es probable que...
0: Por ahí nos
1: quedemos por acá.
0: Bueno, andan por el tema de los chachos.
1: Sí.
0: Van a ver el canje de los chachos.
1: Nos enteramos...
0: Sí, sí, bueno, recién el transporteo, el jefe me dice que están los chicos ahí. ¿Qué le dijo el policía? Ah, entra, hay un policía ahí que le va a dar, ahí el jefe entró recién, me dice, están atendiendo. Hay una puerta marrón aquella, hay una puerta marrón. Así que bueno, pero transitando desde Mar del Plata, pasando por Córdoba y
1: Córdoba
0: al sur. Exacto. Ah, ha ido Córdoba, San Juan, o
1: directamente a La Rioja y ahora no va para Catamarca y...
0: Catamarca y van a seguir hacia... Ah, por la 40, obviamente.
1: Exactamente.
0: Ah, divino.
1: Así
0: bueno, van a pasar la barba porque nuestro norte es solamente ponderable. Así como nosotros disfrutamos del mar, en el verano, pero Mar del Plata ya está súper poblado en eso. Y ahí, nosotros cuando nos ponemos viejos ya no nos gusta que haya
1: gente. Verdad.
0: Pero lindo, ¿no?
1: Es hermoso. Bueno, nosotros los marplatenses disfrutamos más en marzo, noviembre,
0: pero bueno, ahora el 27 de marzo juega la Argentina, la selección de básquet de Polideportivo Mar del Plata, así que me voy a ir a tu casa, ¿eh? Para parar a ver el partido de Argentina. Bueno, tía, sigan disfrutando, bueno, el vinito,
1: ya tomamos bastante bien.
0: Bueno,
1: así que, gracias, ¿eh?
0: Bueno, ahí está Horacio, del Mar del Plata. De Mar del Plata, en Chilecito, anda en una Kia de esas van, comodísima para poder disfrutar un viaje de estas características. Mar del Plata, llegan a La Rioja directamente y ahí van subiendo hacia el norte. Ese gran problema, Horacio, del pernote. Claro, ellos, por ejemplo, van a cambiar los chanchos, van a cambiar los chanchos de la dormida en Villa Unión. Y con estos chachos pueden almorzar o pueden comprar un paquete y dicen que ya se van, o sea que no sé que lo van a disfrutar. Uh-huh. Pero bueno, capaz que para el almuerzo solamente. Claro. Así que bueno, Horacio, mira cómo vende camiseta este hombre, che. Uh-huh. Bueno, y aquel que está allá frente de la Capri también está vendiendo una barbaridad. Creo que son los mismos changos, ¿no? Pero de todas formas, la verdad que un montón. Están vendiendo los changos con el tema de la... Bueno, acá está la policía asistiendo a un hombre, pero no sé qué está haciendo. Bueno, Horacio, nos encontramos. Bueno. Si Dios quiere mañana, espero que sea con triunfo. Nosotros en la tarde, si Argentina gana, obviamente vamos a hacer una cobertura en relación a lo que sería el festejo. Y si no, bueno, Dios y la Santísima Virgen nos acompañan, se casan Tercita, San Nicolás, todos los santos le ponemos una velita, ¿eh? Así que bueno, y hoy en el Día de la Virgen del Carmen, ¿no? Hoy es el Día de la Virgen del Carmen.
2: No, así, bueno. No sé si hoy o mañana, la verdad que me confundí.
0: Bueno, pero estamos...
2: Estamos prestos.
0: Estamos en hecho.
2: La Virgen del Carmen, bueno, justamente la veneran en la puntilla.
0: En la puntilla.
2: En la puntilla.
0: Ajá.
2: Es justamente la...
0: Eso pertenece a la cuasi parroquia de Anguina, Padre Guillermo.
2: Exacto.
0: Así.
2: La Virgen del Carmen, que es la que siempre le rezamos para que reciba las almas de nuestros seres queridos.
0: Ah, mira vos, qué bueno. Bueno, Horacio, nos estamos encontrando y si Dios quiere, mañana... la nueva mañana para contarte. Bueno, mañana te voy a contar un poquito sobre el tema. No sé si pasaste el audio del intendente.
2: Estuve con esto de la Argentina,
0: porque mañana. Por el tema de la usurpación de tierras, ahora se ha puesto, no sé si es una jugada política que los mandan para que después el gobierno tenga que dar respuesta. Pero ya no han hecho lo mismo allá en el barrio de Bellavista, ahora están haciendo acá detrás del Nevado, tomando las piezas donde van a hacer la cancha de de Estrella Roja, es la tierra que han tomado. Ah. Y es pura piedra, ahí es pura piedra. De todas formas, no es cuestión de meterse así nomás, no hay infraestructura. El intendente dice que realmente van a hacer lo posible para ver cómo se le puede adjudicar a la gente que verdaderamente necesita un terreno, pero hay que hacer infraestructura de agua, de luz. Mínimamente cloaca, como para que te necesito un terreno porque tenés necesidad, hacer una pieza y un baño y no tenés agua, no tenés luz, no tenés cloaca. La verdad que no me parece que sea, o sea, que hay un compromiso del Estado para que de aquí a un par de semanas, de meses o de años, haya una decisión política de invertir en infraestructura para estos barrios, está bárbaro, pero entregarle para que hagan qué, por ejemplo. Bueno, así que eso vamos a estar hablando, si Dios quiere, mañana. Nos encontramos, si Dios quiere, Horacio.
2: Dale, profe, que gane Argentina, vámonos para arriba. Chao,
0: vamos,
2: chao.
0: Argentina todavía. Chao.
2: Bueno, chao. Ahí está el profe desde Chilecito dándole un pantallazo. Y también, qué lindo eso que ha preguntado todos ahí. Los chavos están en las confiterías. Y bueno, seguramente ya van camino a casa, a comer liviano y a ver sentarse a ver el partido tranquilo. ¡Chao! No sé si está tranquilo. ¡Que gane Argentina! ¡Vamos, vamos! ¡Vamos, que gane Argentina todavía! ¡Chao! Hasta mañana, después de las 10 de la mañana estamos nuevamente con todos ustedes, si Dios nos permite.

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2: Qué bueno que estés del otro lado. Bueno, aquí estamos, che, cada programa es un nuevo encuentro, una nueva oportunidad para compartir esto, ¿no? Buena música, historias que nos sorprenden y esas noticias que, bueno, después terminan siendo tema de conversación entre todos, ¿no? Bueno, aquí estamos, llegamos en esto que es Hola Mundo. Mi nombre es Fabiana Quiroga, me dicen La Gitana. Quiero agradecerles a ustedes por estar ahí esperándonos y por volver a elegirnos

0: encanta saber que nos acompañás desde distintos rincones de Argentina y Uruguay, haciendo de la radio, bueno, este puente maravilloso que nos mantiene siempre cerca. Durante el programa de hoy, bueno, durante el próximo ratito vamos a tener un recorrido de actualidad de la música, el espectáculo, algunas curiosidades que preparamos especialmente para vos. Recordá que puedes enviarnos el WhatsApp, lo que quieras contarnos, compartir al 2622-632008. Y también puedes seguirnos en nuestras redes sociales buscando Hola Mundo Radios y también buscando Fabiana Quiroga Locutora. Así es que bueno, nada, ahí puedes compartir lo que quieran ustedes, saludos, pedidos musicales, alguna anécdota, alguna historia linda que nos pueden hacer llegar. Y también, bueno, ser parte de este Hola Mundo, como somos una gran familia. Así es que bueno, ahora sí, dale, comencemos la nueva edición de Hola Mundo así, de esta manera.
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3: La razón por qué Alex Karp, CEO de Palantir, nunca aprendió a conducir. La frase resume una biografía fuera del molde. Pasó de la precariedad a una fortuna estimada en 15.200 millones de dólares. Hay ejecutivos que definen su carrera por los productos que lanzan o las empresas que venden. Alex Karp, cofundador y director ejecutivo de Palantir Technologies, se define mejor por lo que nunca hizo, aprender a conducir. La razón que él mismo ha dado en distintos contextos es tan directa como reveladora. De joven no tenía dinero para un auto, y cuando lo tuvo, ya no lo necesitaba.
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0: Qué lindo clima, ¿no? Digo, este clima radial, me encanta. Me encanta esta buena onda que tenemos aquí con estas canciones, con todo lo que ustedes cuentan, que comparten. Y ya sabes, estamos aquí siempre para contarte cosas nuevas y cosas distintas y lo que va sucediendo también en el mundo del espectáculo. En este caso te voy a contar algo de la cantante Lali Espósito, que volvió a ser protagonista de una gran noticia, te hablo a nivel internacional, al presentarse en el Madrid Orgullo 2026, que es uno de los festivales más importantes de Europa. La artista argentina reunió a más de 25.000 personas en la Plaza de España con un espectáculo especialmente preparado para esta celebración. Uno de los momentos más ovacionados de la noche fue cuando apareció como invitado el dúo Miranda, sorprendiendo al público con una interpretación conjunta. Bueno, además de la música, Lali también compartió un mensaje relacionado con la diversidad, con la inclusión, con el valor de construir espacios donde todas las personas pueden sentirse representadas. El show fue ampliamente comentado por la prensa española y también por miles de seguidores argentinos que siguieron cada momento a través de las redes sociales. Así es que bueno, con presentaciones como esta, Lali continúa consolidando una carrera internacional que no deja de crecer.
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Espectacular, amigos, estamos aquí, muy bien. Esto es Hola Mundo para los que se van enganchando en este momento con nosotros. Bueno, te voy a contar algo que tiene que ver con este fenómeno de Ricardo Arjona, que sigue sorprendiendo en la Argentina. Después de agotar una impresionante cantidad de funciones en el Movistar Arena de Buenos Aires, el cantante guatemalteco continuó sumando conciertos debido a la enorme demanda del público. Lo llamativo es que, bueno, muy pocos artistas internacionales logran sostener semejante convocatoria durante tantas noches consecutivas en un mismo escenario, ¿no? Bueno, cada recital propone un recorrido por los grandes clásicos de su carrera, combinados con canciones de su trabajo más reciente, en un espectáculo que ha recibido excelentes críticas y una vez más, claro, una vez más quedó demostrado que Arjona mantiene una conexión muy especial con el público argentino, que continúa acompañando.

0: Muy bien, estamos aquí, seguimos. Qué lindo, ¿no? Estamos en esto, La Mundo. Qué lindos temas, lindas canciones, qué linda cortina, qué lindo los mensajitos de ustedes también. Bueno, me encanta porque algunas personas se comunican y me cuentan lo que están haciendo en este momento mientras escuchan Hola Mundo. Me parece muy bueno eso, me encanta. Yo les voy a contar algo de la actualidad ahora. Les voy a contar algo sobre la colombiana Shakira. Qué bueno, ella continúa generando como una enorme expectativa con su gira internacional. Bueno, sigue sumando presentaciones en distintos países. Su regreso a los escenarios se ha convertido en uno de los acontecimientos musicales más importantes del año y cada nuevo concierto genera miles de publicaciones en redes sociales. Bueno, especialmente en Europa, ¿sí? Ahí la artista viene despertando un enorme interés donde miles de fanáticos viajan desde diferentes ciudades para verla en vivo. Los especialistas, bueno, destacan que muy pocos artistas latinos logran sostener una convocatoria tan importante durante tantos meses consecutivos. Pero sin dudas, Shakira continúa demostrando por qué es una de las figuras más influyentes de la música internacional.
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2: Bienvenidos a la agenda de estrenos. El próximo 16 de julio, la pantalla grande se estremece con un viaje legendario de proporciones colosales. El aclamado director Christopher Nolan nos presenta su más reciente obra, La Odisea. Esta majestuosa epopeya mitológica sigue la historia del guerrero Odiseo en su impecable y peligroso viaje de 10 años de regreso a casa, tras la caída de la mítica Troya. Enfrentando criaturas marinas, dioses caprichosos y la tempestad del océano, luchará contra viento y marea para recuperar su trono y salvar su familia.
3: No te van a ceder el poder, ni a Odiseo.
2: Con un reparto estelar extraordinario encabezado por Matt Damon, Tom Holland, Robert Pattinson y Anne Hathaway. Esta asombrosa propuesta de aventuras se convertirá en el suceso épico del año. La travesía comienza este 16 de julio en todos los cines. Soy Julián Suidi y esto fue tu agenda de estrenos.
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0: qué bueno, menos mal que me traen matecito. Del mate que me gusta a mí porque es la mejor compañía que puedo tener mientras trabajo. Sí, nada como el mate, ¿no? A los materos que me entienden, porque bueno, por ahí hay personas que no conocen el mate y otras que no crecieron en el ámbito de tomar mate, entonces no tienen ese hábito, pero cuando prueban el mate cambian. Sí, empiezan como a tener esas ganas de, che, sí, la verdad es que está bueno el mate. ¿Vamos a tomar mate? Bueno, vamos a tomar mate virtual, ¿les parece? Voy a contarles algo de los artistas, porque cada vez son más los artistas que utilizan sus propias redes sociales y van mostrando todo lo que sucede en la escena de las giras, y los ensayos, las pruebas de sonido, los viajes, los encuentros con músicos y hasta, bueno, momentos de descanso que forman parte del contenido que hoy comparten con los seguidores. Y esta cercanía, ¿no?, que permite que el público conozca otra faceta mucho más humana de quienes habitualmente vemos sobre un escenario, porque viste que nosotros vemos al artista y lo vemos así como que toda la perfección, viste, como que todo, y sí, que esa es la idea, que salga todo espectacular, perfecto. Pero bueno, muchos fanáticos aseguran que disfrutar de estos pequeños momentos cotidianos fortalece aún más el vínculo con los artistas favoritos. Y sí, a ver, hoy además de las canciones, las redes sociales también forman parte del espectáculo y también permiten acompañar a los músicos mucho más allá de cada recital, que está muy bueno. Yo lo veo constantemente. Además, ¿viste cómo se viraliza todo, por ejemplo, en TikTok? Es increíble, por ejemplo, digo, ¿no? Hay muchas redes, pero es impresionante lo que logran y me parece muy bueno porque esto también es parte del día a día y de mostrar cómo se construyen las cosas para que queden así, así como te gusta a vos.
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0: Qué lindo que está esto, bueno, qué lindos temas, pero además de esto, la variedad de música que tenemos es espectacular. Ay, me encanta. A mí me pasa que por ahí pones un tema que digo, ay, hace un montón que no escuchaba ese tema. Qué lindo, ¿no? Es como volver a recordar que me encanta esa canción. Uy, a mí me gusta tanta música. No sé, tengo un chip recontrasaturado de música en mi mente, de toda mi vida, de todos los temas que me gustan. Le pasa a mucha gente también, sí. Tienen sus temas favoritos, claro, de otras épocas también, sí, total. Bueno, vamos a hablar de... Hay personas que tienen esta costumbre de guardar entradas de recitales, fotografías, cartas o, bueno, pequeños recuerdos de momentos especiales. Y aunque para algunos puedan parecer simples objetos, bueno, para otros representan verdaderos tesoros cargados de emociones. Porque, bueno... ¿Qué dicen los especialistas al respecto? Ellos aseguran que estos recuerdos físicos tienen un gran valor afectivo porque nos permiten revivir experiencias importantes de nuestra vida y al volver a encontrarlos es común que aparezcan historias, personas, momentos que creíamos olvidados. No hace falta conservar grandes cosas. Un boleto de viaje, una servilleta con una dedicatoria o una foto impresa pueden transportarnos a un instante muy feliz. Vivimos en una época donde casi todo queda como almacenado en un teléfono celular, pero todavía hay quienes disfrutan abrir una cajita de recuerdos y encontrarse con pequeños pedacitos de su propia historia. Bueno, porque sí, porque al final de cuentas, los recuerdos más valiosos no siempre son los más costosos, sino aquellos que vuelven a emocionarnos solamente con mirarlos.
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0: Hablar, qué lindo que está esta, qué lindo tema, me gusta. Bueno, me gusta esto y también me gusta el mate que me acaban de traer. Bueno, me encanta cuando se acuerdan qué es lo que más me gusta, el mate. Genial, ¿no? Gracias por traer matecito. Sin tortita y eso, viste, que tratamos de evitar esas cositas, pero bueno. Sí, en lo posible. En la semana mientras trabajamos. Los permitidos para el fin de, claro. Bueno, ¿te diste cuenta de que muchas de las mejores ideas aparecen cuando vos dejás de buscarla? Sí, hay personas que encuentran la solución a un problema mientras caminan, cocinan, o no sé, o se duchan, o simplemente observan un paisaje desde la ventana. Bueno, los especialistas explican que cuando la mente se relaja, también encuentra espacio para ordenar pensamientos y despertar la creatividad, ¿sí? Y bueno, por eso es tan importante permitirnos esos pequeños momentos de pausa durante el día, porque bueno, sin sentir que estamos perdiendo mucho tiempo. Pero a veces, justamente cuando dejamos de pensar tanto, ahí es donde aparecen las mejores respuestas, ¿sí? Qué lindo, qué bueno para tenerlo en cuenta.
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y espectacular. La verdad es que estaba aquí justamente hablándole a la gente de la radio y decía que qué importante que es. Estaba, le contaba inclusive que había visto un documental y que siempre que estoy así, lo vuelvo a ver otra vez. Lo vuelvo a ver. Me motiva, me ayuda, me recuerda el documental, qué es lo que hay que hacer. Y también me inspira en los cambios. Qué bueno eso, ¿no? Qué bueno eso. Bueno, y hablábamos de eso, y dentro de las cosas que aprendí con ese documental, que se llama El Secreto, la ley de atracción, que me gusta mucho lo que explican, hablan del agradecimiento. Y por eso dije, bueno, voy a contar algo que tiene que ver con este maravilloso acto de agradecer. Hay una costumbre que nunca se debería perder, que es esa, ¿no? Agradecer. Y en esto me enfoco mucho en agradecer un gesto, una ayuda, una palabra de aliento, simplemente, bueno, la compañía de alguien que fortalece los vínculos y eso mejora la convivencia. No hace falta esperar grandes acontecimientos para expresar gratitud. A ver, muchas veces los pequeños gestos cotidianos son los que más valor tienen. Y además, cuando agradecemos, también aprendemos a mirar nuestra vida desde otra perspectiva.

0: perspectiva, valorando aquello que muchas veces damos por sentado. Y bueno, quizás ahí esté uno de los grandes secretos para vivir un poco mejor. Aprender a disfrutar y agradecer las pequeñas cosas de cada día.
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0: Bueno, así llegamos al final de otro encuentro de Hola Mundo. Ay, me encanta, qué lindo, ¿no? Gracias por elegirnos una vez más y por permitirnos acompañarlos con toda esta buenísima música, historias, toda la actualidad, todo lo que compartimos en cada programa. Y bueno, recuerden que siempre vamos a estar aquí esperando un mensajito de ustedes al WhatsApp que siempre está 2622-632008. Si estás en algún lugar del mundo, bueno, ya sabes el prefijo, colocar antes del número. Y también, bueno, pueden encontrarnos en las redes sociales. Y ahí seguimos en contacto. En las redes sociales, Hola Mundo Radios. Y también Fabiana Quiroga, locutora. Bueno, esa soy yo, Fabiana Quiroga, la gitana. Y como siempre, fue un enorme placer compartir este lindo momento de radio con ustedes. Que disfruten un hermoso día, cuídense mucho, mucho. Nos reencontramos muy prontito en un nuevo Hola Mundo. Les mando besote y será hasta el próximo programa. Chau, chau.
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0: pasó rápido, ¿verdad? Hasta me animo a decirte que te quedaste con ganas de más. Ok, a no preocuparse. Nos vamos por hoy, pero pronto volvemos. 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Un lindo vicio del que debes despedirte hasta nuestro próximo encuentro. Bye. Bye bye.
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0: 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Data UNDEC, Universidad Nacional de Chilecito. 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Recientemente, la Comisión Nacional de Evaluación y Acreditación Universitaria, CONEAU, otorgó por un máximo periodo de 6 años la acreditación a la carrera Ingeniería en Mecatrónica que se dicta en UNDEC, prestigiando con ello la oferta académica institucional de nuestra Casa de Altos Estudios. Lo dispuesto por la comisión que trabaja a nivel nacional con evaluación de universidades constituye para la Universidad Nacional de Chilecito un hecho histórico y de relevancia institucional, ya que Ingeniería Mecatrónica es la primera carrera de la UNDEC en recibir el máximo periodo de acreditación dentro de su oferta de carreras. El logro es un compromiso colectivo sostenido con el desarrollo de la Universidad Pública Nacional y su presencia territorial en la Universidad Nacional de Chilecito. Hasta aquí, informó Data UNDEC, una producción del Centro de Medios de la Universidad Nacional de Chilecito y el área de prensa. 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

Bueno, punto final para el panorama productivo del día de la fecha, por vuestra atención, muchísimas gracias. Hemos hecho el panorama productivo de la sala de sonido, musicalización y puesta en aire, Cristian Gordillo, nuestro director Horacio Herbé y quien les habla, Roberto Sáveda. Hasta mañana, si así Dios lo quiere.

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0: Informa Data Undead, una producción del Centro de Medios de la Universidad Nacional de Chilecito y el área de prensa. 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Recientemente, la Comisión Nacional de Evaluación y Acreditación Universitaria, CONEAU, otorgó por un máximo periodo de 6 años la acreditación a la carrera Ingeniería en Mecatrónica que se dicta en UNDEC, prestigiando con ello la oferta académica institucional de nuestra Casa de Altos Estudios. 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El logro es un compromiso colectivo sostenido con el desarrollo de la Universidad Pública Nacional y su presencia territorial en la Universidad Nacional de Chilecito. Hasta aquí, informó Data UNDEC, una producción del Centro de Medios de la Universidad Nacional de Chilecito y el área de prensa. Data UNDEC, Universidad Nacional de Chilecito.
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0: Buenas, ¿cómo están? Llegamos listos, preparados, trajimos un montón de canciones para compartir con vos. Mi nombre es Eva Cebal y ¿qué te parece si hacemos un repaso de los primeros 30 a esta hora? Álbum debut de estudio homónimo, solitario y grabado por este artista brasileño Alex Pirex, sonando para vos. ¡Qué linda canción! Es por amor.
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0: vida de una persona que promete, promete, promete cosas imposibles, como por ejemplo, amor eterno. Camila, perdón.
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0: Bueno, este sencillo es muy interesante, marca un éxito que tuvo esta banda y de hecho alcanzó el top 10 en un montón de países. Lighthouse Family con High.
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0: desde su cuenta oficial, utilizan mucho la red social de Facebook. Esta banda, bueno, preguntaron, entre otras canciones, cuál podía sonar y cuál podía formar parte de la gira Amar es Combatir. Así es que decidieron quedarse con esta, Maná, Amor Clandestino.
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0: seguimos teniendo problemas con el nombre y también con parte de la letra de esta canción. Tuvieron que reversionarla varias veces, cambiar cositas allí y acá. Ellos dijeron que no les interesaba hacerla comercial, pero sin embargo el éxito siempre termina salpicando artistas como Meredith Brooks, Beach.
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0: estreno a nivel internacional en radio que sonó en el año 2006, cuando de repente una radio decide pasar esta canción de manera continua, es decir, durante todo el día. Así, en alza, Red Hot Chili Peppers, Johnny California.
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0: Lunas Rotas es el nombre del álbum debut de esta artista española. Y bueno, este disco es muy popero, se convierte en un éxito rotundo tanto en el país ibérico como en Latinoamérica. ¿Quién no bailó o cantó esta canción? Rosana, El Talismán.
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0: Hablamos de álbumes completos que se transforman en los más vendidos de Reino Unido entre el 91 y el 92. 12 discos platino. Y se fue al sexto álbum más vendido de todos los tiempos en Reino Unido después de eso. Simple Red. Una canción digna de disfrutar, levantar el volumen y seguir disfrutando de los primeros 30. Star.
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0: publica en el año 1993, se acomoda tímidamente en el tercer puesto de las tablas de Austria y sexto en Alemania, Suiza y España también, ¿sí? Hablamos de Love, Sweet Harmony.
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5: Informa Data Undec, una producción del Centro de Medios de la Universidad Nacional de Chilecito y el área de prensa. 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Ingeniería Mecatrónica en UNDEC, acreditada por CONEAU. Recientemente, la Comisión Nacional de Evaluación y Acreditación Universitaria, CONEAU, otorgó por un máximo periodo de 6 años la acreditación a la carrera Ingeniería en Mecatrónica que se dicta en UNDEC, prestigiando con ello la oferta académica institucional de nuestra Casa de Altos Estudios. Lo dispuesto por la comisión que trabaja a nivel nacional con evaluación de universidades constituye para la Universidad Nacional de Chilecito un hecho histórico y de relevancia institucional, ya que Ingeniería Mecatrónica es la primera carrera de la UNDEC en recibir el máximo periodo de acreditación dentro de su oferta de carreras. El logro es un compromiso colectivo sostenido con el desarrollo de la Universidad Pública Nacional y su presencia territorial en la Universidad Nacional de Chilecito.
6: Hasta aquí, informó Data UNDEC, una producción del Centro de Medios de la Universidad Nacional de Chilecito y el área de prensa. Data UNDEC, Universidad Nacional de Chilecito.
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